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No nos queda sino encontrarnos mañana viernes 10 de julio a las 7 de la mañana en el rinconcito de los 102.1 MHz y en la red, para que disfrutemos de nuestra música, degustemos una deliciosa y aromática tacita de café y comencemos el día con alegría. 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